0: 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En El Sol son las
1: 7 de la noche, 6 minutos, 7:06 en El Sol.
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0: acompañamos en los 107.9, la radio oficial de la salsa. A esta hora comienza nuestro programa de dedicatorias en la intimidad del sol.
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0: Bienvenidos a todos los fanáticos de los 107.9, a todos los que todavía continúan regresando a casa, los que todavía siguen en el transporte público, los que van saliendo de la empresa, los que van saliendo de su trabajo, y también a los que ya llegaron, los invitamos para que se pongan cómodos. Gracias por estarnos acompañando como todas las noches. Gracias por siempre darse a la cita y estarnos acompañando en esta noche que no es únicamente la noche de El Sol Medellín, sino también es la noche de todos ustedes, fanáticos.
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0: Hoy es lunes, nuestro primer programa de la semana. Lunes para nuevos comienzos, lunes para nuevos propósitos, un lunes para nuevas metas durante esta semana. Y si así lo quieres, un lunes para volver a empezar. Hay algo que todos hemos pensado alguna vez, fanáticos, aunque sea calladitos, en silencio. Y es, por ejemplo, cuando uno se dice a uno mismo, si pudiera volver a empezar. Por ejemplo, volver a ese momento, volver a esa decisión. Volver a ese lugar donde todo era más simple o donde todo apenas estaba comenzando. Y ojo que esto no es para arrepentirse, es para uno aprender. Sí, es porque uno aprende con los golpes, uno aprende con los errores y las equivocaciones, uno aprende con las personas que llegaron y tal vez uno también aprende con las personas que se fueron. Ahí es donde uno se pone, por ejemplo, a mirar para atrás y uno entiende que hoy sería completamente diferente. Que tal vez hubiera elegido algo mejor, que tal vez habría hablado mucho más claro, que tal vez hubiera escogido qué se quedaría o qué se pudiera ir a tiempo. Tal vez cuando miro al pasado me doy cuenta que podría amar distinto. Cuando miro al pasado me doy cuenta que me cuidaría más en muchos aspectos. Pero hay que tener en cuenta que, por supuesto, la vida no se devuelve. Lo que sí se hace es darte nuevas oportunidades, como lo decía ahorita. Nuevos comienzos, nuevas personas, nuevas versiones de ti. Porque volver a empezar, fanáticos del sol, no siempre es regresar. A veces es hacerlo mejor con lo que ya has aprendido en el camino, con lo que tú ya sabes. Así que hoy quiero que hoy te hagas una pregunta muy sincera. Así que quiero que le pongas volumen a la radio. Quiero que cierres tus ojos, respires profundo un momento y te preguntes a ti mismo o a ti misma, si yo pudiera volver a empezar, ¿qué haría de diferente? Si pudieras volver a empezar, ¿tú qué harías diferente? Y si, por ejemplo, quieres ir más adentro, ¿a quién volverías a elegir? ¿Volverías a elegir a esa persona que hoy te está acompañando en la vida? ¿Volverías a elegir esos amigos que te han apoyado incondicionalmente? ¿Volverías a elegir los amigos que tal vez te dieron puñalada por la espalda, pero aprendiste de eso? Por ejemplo, ¿qué versión de ti dejarías atrás y cuál sería la versión que construirías ahora mismo? Vamos a conversar un rato, fanáticos del sol, a través de nuestro WhatsApp, 302-218-1079.
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0: Y este espacio, fanáticos del sol, es para imaginar, pero también es para entender que tal vez no puedes empezar desde cero, pero sí puedes empezar mucho mejor. Así que, fanáticos del sol, siempre hay una forma de volver a empezar, aunque sea desde hoy. Si tú pudieras volver a empezar, si tú pudieras volver atrás, si pudieras volver a recomenzar, cuéntame, ¿qué harías de diferente para alcanzar hoy esa mejor versión de ti? Cuéntanos, 302-218-1079, ese es nuestro WhatsApp. Ya la línea está habilitada, notas de voz, mensajes y dedicatorias en esta noche. Bienvenidos, fanáticos, estamos en la intimidad del sol.
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0: Hasta la vista, baby.
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0: Jerry Rivera, fanáticos del sol en Medellín 107.9. Seguimos avanzando en esta noche de En la Intimidad del Sol. Dirige la chica del apellido sabroso, Diana Mer Pisa.
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0: Y yo soy Lian al aire, dándole la bienvenida a los fanáticos del sol que poco a poco van entrando en la sintonía y en la conexión con nosotros en los 107.9. Una bienvenida muy especial si te preguntas, si en este momento acabas de entrar en la sintonía y te preguntas de qué estamos hablando en esta noche en el programa. Le preguntaba a los fanáticos del sol, si en este momento tú pudieras mirar hacia atrás, si pudieras volver a empezar, si pudieras recomenzar, ¿tú qué harías de diferente? ¿A quién volverías a elegir? ¿A quién no volverías a elegir? ¿Qué versión de ti dejarías atrás? ¿Cuál versión de ti te gustaría construir? Y esto fue lo que respondieron los fanáticos del Sol Medellín. ¿Cómo estás, Mateo? Un abracito fuerte.
3: El sol. Azuléate, que te conviene.
0: ¿Cómo estás?
3: Muy buenas noches para todos.
0: Buenas noches.
3: Mi nombre es Mateo Carvajal.
0: ¿Qué se dice?
3: Y deseo participar en el tema el día de hoy.
0: Adelante.
3: Si tuviera la oportunidad de regresar atrás, no lo haría. Uh-huh. Porque gracias a todo lo que he vivido, lo que he pasado, y con las personas que compartí,
0: ¿sí?,
3: y que ahora tengo, he madurado y he aprendido mucho a valorar las personas, la situación y el momento.
0: Súper.
3: Y por favor, para pedir un tema, David Pavón,
0: ajá,
3: Lluvia de Amor.
0: Ok, papá.
3: Dios los bendiga y una feliz noche para todos.
0: Dios te bendiga a ti también. Muchísimas gracias, Mateo, por estar a esta hora conectado con nosotros.
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0: Hola, el sol, buenas noches.
4: Mi hermano, pues...
0: ¿Qué se dice?
4: Yo soy una persona de muy pocas palabras.
0: Ajá.
4: Y para resumirle...
0: Sí.
4: Pues hay que darle gracias a Dios por lo dulce y por lo amargo y... por lo nuevo y por lo viejo.
0: Ajá.
4: Adelante. ¿Sí me entiendes?
0: Sí, señor.
4: Y hágame un favor, por ese detalle, colóqueme un tema de Héctor Lavoe que se llama El Rey de la Puntualidad.
0: El Rey de la Puntualidad.
4: Para muchas gracias.
0: Un abrazo, mi hermano.
4: Sol.
0: Gracias a vos,
4: llegando,
0: papá,
4: a casa.
0: Bueno, por acá también le vamos a ayudar a un fanático del sol que nos envía un mensaje, una denuncia. El hombre perdió su billetera con los documentos personales. Su nombre es Edison Gómez Mejía. Un abrazo para vos, Edison. Contanos un poco acerca de cómo fue la cosa.
5: Azuléate, que te conviene. Grito, Dios los bendiga. Un abrazo en el Señor.
0: Amén, papá, para vos también.
5: Me van a hacer un gran favor.
0: Sí, claro.
5: Que ahorita a las 3 de la tarde se me estallaron los papeles en el bus, uh-huh, en Sabaneta.
0: Ok, por Sabaneta.
5: Y al poblado.
0: Listo.
5: A ver si de pronto me ayudan difundiendo este mensaje.
0: De una, mi hermano.
5: De pronto aparecen los papeles.
0: Ojalá que sí, papá.
5: Y lo agradezco.
0: Listo. Un agradecimiento a vos también, papá, por querer contar con nosotros. Él se llama Edison Gómez Mejía. Los papeles aparecen a su nombre. Y si tú lo has encontrado por casualidad, te has encontrado con estos documentos, recuerda contactarte con nosotros y nosotros los estaremos poniendo en contacto con Edison, nuestro fanático del sol. Tenemos una dedicatoria en esta noche.
4: Hola, buenas noches. Escuchando el sol camino a casa.
0: Un abrazo.
4: Para dedicarle un disco a la mujer.
0: Sí.
4: No podrás escapar de mí. De Willy González.
0: Ok, tremendo tema. Listo, mi hermano, muchísimas gracias por estar esta hora en conexión con nosotros. Aquí está tu canción para que la disfrutes en tu noche de dedicatorias en este nuevo comienzo, comienzo de semana. Y si tú tuvieras la oportunidad de volver a comenzar, ¿qué cambiarías en tu vida? 302-218-1079.

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1: Regresamos para acompañar a nuestros fanáticos del Sol Medellín 107.9 en esto que se llama
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1: Bienvenidos a los fanáticos que van entrando con nosotros a la sintonía, los que se van conectando con nosotros. ¿Qué es lo que estamos conversando en esta noche en el programa? Si tú tuvieras la oportunidad de volver a empezar, si tuvieras la oportunidad de regresar al pasado y cambiar algo que tú quisieras, ¿qué harías, por ejemplo, de diferente? ¿A quién volverías a elegir? ¿A quién no volverías a elegir? ¿Qué versión de ti dejarías atrás? ¿Cuál te gustaría construir? Y esto es lo que nos escribieron y también lo que nos enviaron nuestros fanáticos del sol.
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1: Asoléate que te conviene, Dios los bendiga. No volvería al pasado, no porque no haya sido importante, sino porque todo lo que viví me enseñó a ser quien soy hoy. Cada error, cada acierto y cada momento difícil dejó una lección que me hizo más fuerte. El pasado no está para repetirse, está para recordarnos cuánto hemos crecido. Para pedir la canción El Tuntún de tu corazón, gracias y asoléate que te conviene.
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1: Abracito muy especial para ti, gracias por estar a esta hora conectada con nosotros. También a esta hora, Andrea, un saludito muy especial, ¿cómo vamos?
3: Buenas noches, El Sol.
1: Buenas noches.
3: Soy Andrea, Dios me los bendiga.
1: Amén a ti también.
3: A ver, ¿qué te digo con respecto al tema?
1: Sí.
3: De lo bueno y de lo malo se aprende demasiado.
1: Correcto.
3: Las experiencias vividas, sean buenas o malas, uh-huh, enseñan.
1: Claro.
3: Entonces, no digamos que remediaríamos del pasado, no, porque todo eso enseña para en un presente o en un futuro no cometer los mismos errores, ¿cierto?
1: ¿Sí?
3: Nada en el mundo es perfecto, nada. Somos personas hechas por Dios, en las cuales todo está escrito, donde tenemos que vivir lo bueno y lo malo. Aprender de todo eso. Tuve una experiencia mala con alguien, uh-huh, y con ese alguien tuve 3 hijos. Entonces mis hijos no son un error.
1: Claro.
3: El error lo cometemos nosotros los humanos. Sí me gustaría mucho haberle dado un buen padre a mis hijos, pero lastimosamente escogemos mal. Entonces, como te digo, de todas esas experiencias se vive, se aprende para no volverlos a cometer en un futuro. Pues es mi sentir y es mi pensar. No sé si estaré mal o no estaré mal.
1: Pero por supuesto que no.
3: Como lo que digo, pues es como lo que pienso. Entonces no sé.
1: Ahora sí,
3: de
1: Andrea.
3: Lo malo se aprende demasiado, mi amores. Dios me los bendiga y quisiera que me colocaran el tema entrega.
1: Uy, entrega
3: los
1: de Nietzsche. Tema solisto. Ya te vamos a complacer, Andrea. Gracias por opinar en nuestro programa, por compartir con nosotros, por dar tu punto de vista y también hablarnos desde tu experiencia. También por aquí nos están escribiendo. Hola, muy buenas noches. Mi nombre es Elif. Y volvería al pasado, pues tendría a mi madre. Muchos fanáticos del sol, si tuvieran la oportunidad de regresar al pasado, lo harían precisamente para compartir con esos seres queridos que ya no están. Con esos seres queridos a quienes nos faltó darle un último abrazo antes de que tal vez se separaran en cuerpo físico de aquí, de nosotros.
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1: Muchos volverían al pasado precisamente para decir un último te amo, para decir un último te quiero, para decir un te extrañé, para decir un perdóname. Muchos harían eso, volverían al pasado precisamente para hacer eso una última vez, porque uno nunca sabe cuándo puede ser la última vez que lo hace. Un abrazo para todos los fanáticos del sol. Seguimos con buena música en los 107.9.

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0: 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En El Sol son las
1: 9:05 en El Sol.
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0: 107.9, El Sol. Aquí iniciamos un nuevo día con la radio oficial de la salsa, El Sol 107.9. Buenos días para todos en Medellín. Los que nos están escuchando a esta hora desde cualquier parte del mundo, cualquier municipio también de aquí de Antioquia. Gracias. Otras ciudades también que nos escuchan. Muchísimas gracias. Siempre conectados con El Sol 107.9. Buenos días, buenos días, buenos días.
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Saludo para vos que te estás apenas levantando, te estás estirando para empezar a hacer los quehaceres diarios y muchos ya para empezar a despachar a los hijos, a estudiar y demás, despachar sus parejas, sus esposos, sus esposas también. Bueno, mejor dicho, una cantidad de cosas que se hacen bien temprano en la mañana cuando el día arranca desde muy AM, ¿sí o qué? Y lo mejor de todo, acompañar estos días con el Sol 107.9. Medallo, buenos días. Soy Durán con Salsa Ramón, un abrazo grandísimo, aquí estoy.

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Tener presente que hoy hay pico y placa, claro que sí, hoy martes ya 5 de mayo, fanáticos del Sol Medellín, 0 y 3 para particulares, motocicletas 2 y 4 tiempos, y para todos los amigos de La Mancha Amarilla, placas finalizadas, atención ustedes amigos de La Mancha Amarilla, hoy 5 de mayo, placas finalizadas en uno, listo, por cierto ya viene, sale el sol, es el rey de la mañana, es un nuevo día, 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

0: 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En el sol son las
1: 5 minutos en el sol.
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1: Tener presente que hoy hay pico y placa, claro que sí, hoy martes ya 5 de mayo, fanáticos del Sol Medellín, 0 y 3 para particulares, motocicletas 2 y 4 tiempos, y para todos los amigos de La Mancha Amarilla, placas finalizadas, atención ustedes amigos de La Mancha Amarilla, hoy 5 de mayo, placas finalizadas en uno, listo, por cierto ya viene, sale el sol, es el rey de la mañana, es un nuevo día, 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
1: Una buena reflexión a esta hora. Palabras que inspiren. Que arranque esta mañana usted con nuevos horizontes. Pensando de manera diferente, con una mejor actitud y siempre, siempre en sintonía del sol. Por cierto, a esta hora, aquí está con nosotros mi querido Lian al aire. Y una reflexión bellísima para todos los fanáticos del sol 107.9.
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2: Gracias por dejarnos estar aquí contigo, compartiendo en este momento de introspección, de reflexión. Qué bonito hablar de los recuerdos. Hay recuerdos que no se van y tal vez no deberían irse nunca. Porque no todo lo que quedó atrás vino a hacernos daño. También hubo risas, momentos simples, abrazos sinceros, palabras que llegaron justo cuando más las necesitábamos. Hubo instantes que, sin hacer ruido, nos construyeron. A veces nos acostumbramos a mirar el pasado con peso. Como si todo lo vivido tuviera que doler, pero hoy la invitación es distinta. Hoy es un buen día para elegir recordar lo bonito, para sonreír por lo que sí fue, para agradecer por lo que sí floreció, para quedarnos con esa versión de nosotros que supo amar, que supo entregarse, que supo creer, incluso sin garantías. Porque no se trata de negar lo que dolió, sino de decidir qué lugar le damos en nuestra historia. Y quizá, solo quizás, es momento de dejar de cargar con lo que ya cumplió su ciclo y empezar a abrazar con más fuerza lo que sí nos hizo bien. Hay una magia especial en recordar sin rabia, en mirar hacia atrás sin apretar el corazón, sino al contrario, con una sonrisa suave, tranquila, de esas que nacen desde el alma. Hoy, honra lo vivido, pero quédate con lo que te suma, con lo que te ilumina, con lo que te hace bien. Porque al final, no eres lo que perdiste, eres todo lo bonito que fuiste capaz de sentir.
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3: Bueno, y hay días bastante importantes que recordar hoy. Fanáticos del Sol Medellín, imagínate que un día como hoy hace 114 años, sí, 114 años, se da el fallecimiento por enfermedad del escritor, poeta e intelectual colombiano reconocido popularmente por sus obras infantiles, Rafael Pombo, ¡claro! Hasta ensayo nos ponían a hacer. ¡Qué resumen del cuento de Rafael Pombo! ¡Ave María! Muy bien, fanáticos, escuchen El Sol 107.9. También hoy es el Día Mundial de la Higiene de las Manos. Recuerde con frecuencia ingresar al baño y lavarse las manos. Y adicional a eso, imagínate que es tendencia en Colombia, fanático del Sol Medellín, la deuda pública del país, porque llegó a niveles históricos. Cada colombiano, atención, porque se hizo como un balance de cómo se podría pagar entonces esta deuda. Y según eso, para poder saldar esa deuda, cada colombiano tendría que poner 20 millones de pesos para pagar. Hágame el bendito favor, ¿ah? Dios mío, bendito, la deuda tan grande que tenemos en Colombia. ¡Ay, caramba! Escuchar El Sol 107.9, la radio oficial de la salsa. Buena vibra para todos. El Sol está en tu radio. Buenos días.

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0: de profesión tu amante. Eddie Santiago en el sol, ya son las 7 de la mañana, 4 minutos, 7:05, ya cambia el digital en Colombia, fanáticos. 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

que yo no sé por lo que percibo a calentar sabroso hoy, ¿sí o qué? ¡Qué rico el sol! Y la radio oficial de la salsa a esta hora con todos ustedes, fanáticos. Buena energía, buena vibra, salud para todos los amigos de La Mancha Amarilla. Gracias, siempre conectados con el Sol 107.9, que nos reportan también sintonía y también nos comentará por acá el reporte de movilidad a esta hora. Atención, fanáticos, porque hay incidente en la avenida 80, sentido norte-sur, en La Glorieta. Así es, la avenida 80 con Colombia. Precaución en la vía, fanáticos del Sol Medellín. Ya son las 7 de la mañana, 11 minutos. 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

0: Así es, gozando con mucha salsa en el sol. Y a esta hora recordarles que este es el mes de ellas, es el mes de mamá, claro que sí. Todos los días de todo el año son de ellas, pero este mes y en un día específico se va a estar celebrando el mes de la madre. Saludo a todas las mamás salseras. Quiero que reporten sintonía a la mamá salsera desde donde escuchan el sol. Todas las mamás solteras. Todas las mamás que les encanta la salsa. ¿Dónde están las madres que dicen yo escucho el sol 107.9? ¿Dónde están las mamás salseras que dicen Durán presente? Desde Medellín, pero te escucho desde mi casa. Durán, estoy por acá en otro país, pero escucho el sol 107.9. Soy mamá salsera. Saludo para todas las mamás salseras en su mes. Así es, con el radio oficial de la salsa, el sol 107.9 a esta hora. Muy atentos porque les traigo algo bien importante en contado minutos. Vainas que pasan en el mundo fanáticos y que no podemos dejar pasar por alto, caramba, nunca, nunca.
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0: ¿Y qué dicen los fanáticos a esta hora? A ver, el sol, buenos días. Por acá, el sol, buenos días. El sol, buenos días. Hola, hola. Saludos a todas las mamás. Hola, qué más, mi amor.
2: Un abrazo a todos, los quiero mucho.
0: Eso.
2: Asoleate que te conviene.
0: Qué rico.
2: Está siendo un día maravilloso.
0: Perfecto, sí, está lindo.
2: Un abracito, chao.
0: ¿Quién más está de acuerdo conmigo? El día está perfecto. El día está lindísimo. Lo que nos espera son cosas buenas para hoy. 7:13 minutos. Es el mes de la madre. Es el mes de las mamás salseras con el

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su más reciente lanzamiento, Willy González, Paso la Vida, suena en el Sol 107.9. Fanáticos, a esta hora de la mañana, ya son las 7 de la mañana, 22 minutos. Dice por acá la mamá salsera reportándose a esta hora. Dice, sí, buenas, buenas. Soy mamá salsera, tengo dos hijos, bien salsero, gracias al Sol 107.9. Y a Soleate, que te conviene. Gracias, Girley. Gracias, un abrazo enorme desde Bello. Gracias por escucharnos. Bendiciones, buena energía. ¿Qué más anda por acá? Dice, soy mamá salsera, feliz día. Eso, a todas las mamás salseras. Feliz día. Dice, soy mamá salsera, feliz día, te escucho desde San Pedro de los Milagros. Que me cambien todo menos el sol, bendiciones. El sol. Ah, qué rico ir a hacer un toque de salsa por allá, San Pedro de los Milagros, con ese friecito, ¿sí o qué? ¡Ay, Dios mío! El sol. Saludo para ti, un abrazo enorme, gracias. El celular finalizado en 1414, envíanos tu nombre completo para agregarte a la familia del sol. Listo, buena vibra, muchas gracias por escucharnos. El sol.

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3: En las mañanas está al aire. Sale el sol 107.9. La radio oficial de la salsa. Sigo saludando a la mamá salsera. Claro que sí, dice buen día. Soy Tatiana desde Itagüí. Mi mejor sintonía, el sol, el sol. Mamá salsera, porque cada canción cuenta una historia que se siente en el alma. Muchas bendiciones para ti también, Tatiana. Un abrazo grandísimo. Gracias. El sol está en tu radio 107.9. Dice por acá, buenos días, Durán. Soy mamá salsera, te escucho desde Robledo, La Campiña. Bendiciones, asoléate que te conviene. Gracias, gracias. Un abrazo enorme también para ti. Buena energía. Dice por acá, hola amigos del sol, buen día. Soy Paula desde Belén. Mi lugar de trabajo, ¿me podrían, por favor, poner segundo a segundo, Glenn Monroy? Claro que sí, amor. Eso va. 7:36 a.m, fanáticos, escuchan el sol 107.9 a esta hora. Mucha salsa, mucha salsa.

0: Tengo un cumpleaños por acá, sí. Es el momento de hacerlo realidad. Es el momento de sentirse feliz y contento por celebrar un año más de vida. Es necesario, fanáticos, que hoy le agradezcas a la vida por este nuevo año. Feliz vuelta al sol, dice por acá. Durán, buenos días. Hoy está de cumpleaños. Precisamente una fanática del sol que dice que mamá salsera también. ¡Qué nota! Gracias por ser mamá salsera. Luz Estela Quiroz Marín está de cumpleaños. Luz Estela dice, Durán, hoy estoy de happy happy to you. Luz Estela Quiroz Marín, un abrazo grandísimo para ti. Y de parte de toda la familia del Sol, te deseamos un feliz cumpleaños.
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1: Actualidad, tendencias, todo lo que pasa en materia deportiva también. Pues a esta hora de la mañana, fanático del Sol Medellín, el Bambino Henao con nosotros. Y todo lo que pasa en el deporte, Bambino Henao con los buenos días. Permítame saludarlo, abrazo fuerte a esta hora de la mañana, como siempre conectado con el Sol Medellín desde la sala de redacción de deportes a esta hora con la radio oficial de la salsa. Bambi, buenos días.
2: Durán. Saludo, muy buenos días, feliz martes a los 107.9, los oyentes del Sol a esta hora con la información deportiva. Se conoce ya el calendario de los playoffs del fútbol colombiano. Recordemos que quedan 8 equipos para buscar el título de este primer semestre en el fútbol profesional colombiano. Ya hemos hablado, obviamente, de las eliminaciones de Independiente Medellín, de Cali, del mismo Millonarios, que no estarán y que quedan eliminados del certamen de la Liga, que es el torneo colombiano, donde ahora tendremos playoffs, un partido de ida, un partido de vuelta, un partido de local, un partido de visitante, y ahí 4 se van eliminados y 4 van a avanzar a semifinales. Luego en las semifinales van a buscar la gran finalísima. Serán 6 partidos el que quiera quedar campeón. Por ahora 4 equipos van a jugar solo 2 compromisos porque van a quedar eliminados. Y esto es rapidísimo. Entre este fin de semana que viene y la próxima semana, entre semana conoceremos los clasificados. El tema quedó así. Primera fecha. El sábado a las 4 de la tarde, Atlético Nacional en Bogotá visitando al Internacional, equipo bogotano que primero se llamaba La Equidad. El mismo sábado a las 6:10 en Ibagué, Deportes Tolima frente al Pasto. Y a las 8:20, América en el Pascual Guerrero ante el Independiente Santa Fe. Todo eso el sábado. El domingo queda el partido entre el Once Caldas y el Junior de Barranquilla, compromiso a las 6 de la tarde. De una vez le cuento lo de Nacional. Entonces, Nacional el sábado en la tarde y sí, luego señor. El martes de hoy en 8 días, martes 12 de mayo a las 6:20, Nacional Internacional de Bogotá en el estadio Atanasio Girardot. Eso ya es lo que se conoce de este calendario de los playoffs del fútbol colombiano. Independiente Medellín ayer envió un comunicado oficial con video, también donde el máximo accionista, Raúl Giraldo, diría uno, pues hombre, lo que se esperaba, ¿no? Después de los hechos bochornosos, que también tanto se ha comentado, Medellín quedó eliminado frente a Águilas Doradas, en la tribuna que se vino en contra con improperios, don Raúl Giraldo, máximo accionista, mete la mano a los bolsillos, saca unos pajes de billete, luego se mete con la tribuna y ha ofrecido disculpas en video, don Raúl Giraldo, donde dice que ha renunciado a la representación legal del Club Deportivo Independiente Medellín, renuncia que fue aceptada además por la Junta Directiva. Ahora, lo que viene para Medellín es partido de Copa Libertadores pasado mañana, porque Medellín está eliminado en el torneo colombiano, pero viene la Copa Libertadores. Pasado mañana jueves a las 7:30 de la noche tendrá Independiente Medellín al gran Flamengo, actual campeón de la Copa Libertadores de América. El equipo brasilero Flamengo viene entonces, será el jueves, Estadio Atanasio Girardot. Y hoy tendremos primer compromiso para definir la final de la Liga de Campeones en Europa. Hoy, a las 2 de la tarde, la Champions. Tendremos en Inglaterra el Arsenal de Inglaterra frente al Atlético de Madrid de España. 2 de la tarde, la serie va igualada. Y mañana la otra llave, mañana en Alemania, el Bayern de Múnich de Lucho Díaz frente al Paris Saint-Germain, serie que gana por un gol el equipo francés.
1: Sí, señor.
2: Abrazo cordial, Bambi. Y feliz día a toda la audiencia.
1: Muchas gracias, Bambino Henao. A esta hora, como siempre, toda la información deportiva a detalle con la radio oficial de la salsa, el Sol Medellín. 107.9747.
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1: Dice por acá, buenos días, Durán. Reporto sintonía desde San Antonio de Prado, mi lugar de trabajo. Soy mamá salsera. Gracias. Dice Rocío por acá, un abrazo fuerte. ¿Quién más anda por estos lados?
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1: Las mamás salseras a esta hora reportando sintonía con el Sol Medellín. Dice, buenos días, Durán. Soy mamá salsera y te hablo desde Envigado. Y que nadie me cambie el dial. De la mejor de las mejores, el Sol. Asoleate que te conviene, Beatriz. Un abrazo grandísimo. Gracias por escucharnos. Abrazo fuerte, mucha salsa en lo que hay.

0: 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Escuchan el sol. Dice: hola Durán, soy mamá salsera desde muy AM conectada con el sol.
1: El sol, el sol.
0: Gracias, gracias. Viene también por acá escuchando el sol. Dice: hola, buenos

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0: 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En el Sol son las
1: 8 de la mañana, 4 en el Sol, Medellín.
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0: fanáticos del Sol Medellín, ¿qué tal? Bienvenidos. Feliz martes ya, 5 de mayo, ¿qué tal? Buenos días.
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0: 8 de la mañana, 8 minutos. A ustedes que inician la primera jornada laboral,

107.9 a las 8 de la mañana, 9 minutos. 8-9, bienvenidos. Muy buenos días, somos la radio oficial de la salsa. El Sol Medellín a esta hora de la mañana, 8:10. Yo les recuerdo que pueden descargar la app de RCN Radio ahí en tu dispositivo. 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Van a ubicar el logo del Sol, seleccionan la ciudad de Medellín y de una estamos al aire. Bienvenidos, muy buenos días. 8 de la mañana, 9 minutos. Diana Merpisa en tu radio.

0: 29 fanáticos del Sol Medellín. Empiezo a leerlos, a escucharlos a través de nuestro WhatsApp Sol.
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0: Actualiza tu WhatsApp de El Sol Medellín. 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

0: bendición.
1: Desde ya, felicidades a esas madres por enseñarnos que nunca hay que rendirnos, por mostrarnos que la vida es una oportunidad constante de aprender, de crecer, de enseñarnos mucha fortaleza para seguir nuestros sueños, ¿ah? ¡Feliz día! ¡Feliz mes, mamá!
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1: 8:11, 8:11. A usted que la tiene al lado, abrácela. Bríndele mucho amor, mucho cariño. 8:11. Y desde el Sol Medellín queremos desearles un feliz día. 8:12. Héctor Lavoe y este clásico del año 1979. El retrato de mamá. 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

0: Tremendo clásico a esa hora de la mañana, 8:25 minutos. Fanáticos del Sol, 8:25. Y ustedes continúan reportándose a través de nuestro WhatsApp Sol. Buenos días.
1: Diana Mer, buenos días.
0: Hola, lindo.
1: ¿Cómo vas?
0: Súper.
1: Diana Mer, ¿me puedes poner en el solar detalles de Orquesta Inmensidad?
0: Eso va.
1: Muchas gracias y asoleate que te conviene.
0: Listo, será la siguiente canción a través del Sol Medellín. Emmanuel, muchas gracias. Feliz día para ti.
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0: momento clásico, la casa de Yagua en el Sol Medellín, 8:39, va a cambiar el reloj.
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0: 8:40, 8:40, acelera tu pasión en la Feria de las Dos Ruedas 2026. 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

0: clásicos que hacen parte del solar a esta hora de la mañana, 8:50. Fanáticos del sol, Medellín, en la mañana de este martes.
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0: 5 de mayo, mucha salsa.
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0: 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Bienvenido, buenos días.
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0: 9 de la mañana, 5 en el Sol, Medellín, 107.9. Aquí estamos, tu familia del Sol.
1: Están escuchando la radio oficial de la salsa a esta hora, bien tempranito. Y tengo que ser sincero, Diana Mer, no me puedo concentrar. Solo pienso en algo rico, pero que de verdad me caiga bien.
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0: Frankie Ruiz a las 9 de la mañana 11. 9:11 en esta mañana del martes, celebrando este mes de mamá.
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0: Rodolfo Lara, a través del Sol Medellín, hoy martes, tiene toda la información. Adelante.
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1: 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Feliz martes. 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

0: Romeo Medellín.
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0: de la mañana, 40 minutos, fanáticos del Sol Medellín, 9:40. La mañana de este martes, 5 de mayo, y ustedes a través de nuestro WhatsApp Sol 302-218-1079. Hola Aleja, buenos días.
1: El Sol, buenos días, les habla Aleja desde La Estrella y soy una mamá salsera y salsómana.
0: Eso.
1: Me encantaría escuchar.
0: ¿Cuál?
1: Hojas Blancas del Gran Combo de Puerto Rico.
0: Listo, Aleja.
1: Asoléate que te conviene.
0: Saludo para ti, Aleja, y para todas esas mamitas salseras.
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0: 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Y Rodolfo Lara continúa a través del Sol Medellín y tiene toda la información.
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0: Panamá.
1: Soy Duran con Salsa Aramá en el Sol Medellín, fanáticos. Abrazo fuerte para todos en la mañana de este martes, ya 5 de mayo. Buena vibra 2026 con toda la energía positiva. Y antes de ir a saludar a los fanáticos, saludar a los emprendedores hoy, saludar a todos los que están en casita, los que están laborando, complacerlos con mucha salsa. 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

0: Habana de Primera, Alexander Abreu, suena en el Sol 107.9. La radio oficial de la salsa, fanáticos, 10 de la mañana, 35 minutos. Buena vibra, saludo a todos los amigos conductores, todos los de la Mancha Amarilla. Gracias. Las diferentes rutas también conectados con la radio oficial de la salsa, el Sol Medellín. A esta hora estoy aquí, te acompaño. ¿Dónde? Con toda la energía y mucho que, salserín, mucho que. Sí, señor, así es. Ella, Soledad, que te conviene, voy a estar saludando a la mamá salsera. ¿Dónde están las mamás salseras? Se me reportan las mamás salseras a esta hora. Nueva tanda de saludo para las mamás salseras. ¿Desde dónde nos escuchan? ¿Desde qué parte del mundo? Si estás desde la casita, si estás desde tu trabajo, si estás a esta hora, en cualquier lugar del mundo, nos puedes decir, ve Durán, ¿sabes qué? Por acá, desde la fábrica, qué sé yo, desde mi oficina. Durán, imagínate que estoy por acá, laborando y escuchando el Sol. Soy mamá salsera. Buena vibra para todos, un abrazo grande, aquí estoy. Saludo también para la familia. Cene, un abrazo. ¿Cómo va mi Cene? Mi madre también por ahí que anda escuchando el Sol Medellín, gracias. Buena vibra, buena energía. Escuchan el Sol Medellín. 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

0: Durán, Durán.
1: Dímelo.
0: Les
1: ¿qué se dice, papi?
0: Luigi desde
1: dónde, ¿eh?
0: Boston, Massachusetts.
1: ¿Qué nota?
0: Les deseándoles un feliz día a
1: gracias,
0: todos
1: papito.
0: Los salseros allá en Medellín.
1: Epa.
0: Que Dios los bendiga.
1: Así es, gracias.
0: Un igualmente, disco bien bueno.
1: ¿Cuál quieres? Contame, de una
0: Corazón
1: vez.
0: Corazón de acero.
1: Corazón gracias, de acero,
0: y que,
1: eso.
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1: Con el Sol Medellín 107.9, ¿qué dicen por acá los fanáticos? Dice, soy Astrid Londoño. Una mamá salsera, 1000%. Me encuentro laborando y desde mi oficina, obviamente, escuchando el sol. Saludo, asoléate que te conviene.
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1: Sí, para ti un abrazo grande. Gracias por escucharnos. Buena energía siempre.

0: ¿De qué tan fácil? Ah, la solución fue fácil, ¿sí o qué?
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0: Son las 10:47 minutos. 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
4: Asoleate, que te conviene.
0: Epa, ¿qué se dice, ve? Háblame, ve. ¿Qué dice, papi?
4: Buen día, un saludo.
0: Buen día.
4: De pronto el temita.
0: ¿Cuál
4: amor,
0: te ves?
4: Amor, ¿cuánto te amo?
0: Amor, ¿cuánto te amo? Listo, de una. Grupo Galé, perfecto. Vamos a programarlo, papi. Eso va, de una. Dice por acá, Durán, buenos días. Reportando sintonía desde Belencito, Villa Laura. Acá laborando, soy Jacqueline y soy mamá salsera. Son los mejores. Dios los bendiga. Soleate, que te conviene. Jacqueline, un abrazo para ti, cargado de muy, muy, muy buena energía. Gracias por escucharnos. Cuídate bastante y buena vibra para hoy. Las mamás salseras, saludos.
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0: 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En El Sol son las...
1: Con mucho gusto está la hora en El Sol Medellín, 11.35 minutos en la radio oficial de la salsa.
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1: ¿Qué saludito, dice, papito? Papá. ¿Vieron lo
5: ves? Poner poco de temita que hice.
1: ¿Cómo?
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1: ¿Cómo? Ave
5: no
1: María.
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1: ¿Listo, papi, de una? 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
1: Ni llueve.
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1: La radio oficial de la salsa, 11.36 minutos. Fanáticos, ¿qué más dicen los salseros a esta hora? Dice Durán, me llamo Milena del barrio Castilla, estoy en mi casita escuchando el sol y me considero una mamá salsera, una super mamá salsera.
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1: Asoleate que te conviene. ¿Quiere escuchar por acá mi hijo y yo? Listo, perfecto, amor, de una, claro que sí. Eso va, vamos a programarlo por este ladito, mi hijo y yo, perfecto, gracias por escucharnos. Listo, 11.37 minutos, seguimos saludando a las mamás salseras en este su mes. Con el sol 107.9, aquí estoy.
3: Durán.

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2: Hola Durán, buen día, Marcela desde yo. Durán, no, colócame por favor esa salsita que dice Sandra Mora. Ahora llora, llora que llora.
3: Uy, ¿cómo?
2: Llora que llora. Pero que llora, que llora. Listo, Sandra Mora.
3: Claro que sí.
2: Por favor. Eso va. 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
3: Con el sol, eso va, eso va, eso va. A esta hora, 11:43 minutos, fanáticos.
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1: Dice por acá, soy Astrid Durán, escuchando El Sol, soy una mamá 1000% salsera. Me encuentro laborando desde mi oficina, obviamente escuchando El Sol.
2: Estoy loco.
1: Saludos a Soleate, que te conviene. Astrid, para ti un abrazo grandísimo. También gracias por escuchar El Sol 107.9. La radio oficial de la salsa. Todas las mamás salseras en su mes a reportarse, carajo. Desde cualquier parte del mundo, donde sea que nos estés escuchando. Con El Sol 107.9 a esta hora.

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0: 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En el sol son las
1: 13 horas 4 minutos, 1 de la tarde 4 minutos en el sol.
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0: Ya es la 1:00 p.m, 12 minutos, fanáticos del sol y Medellín 107.9. Un martes maravilloso, el comienzo de una nueva hora cargado de muy buena vibra con la radio oficial de la salsa. Bienvenidos todos ustedes a disfrutar de una tarde llena de muchísima salsa, de muchísimos sabores y de mucha sabrosura. Aquí donde decimos...
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0: Y aquí también donde dirige la chica del apellido sabroso, Diana Merpisa, como todas las tardes a esta hora. Este soy yo acompañando.

0: al aire.
1: Y si ustedes supieran a esta hora quién me está acompañando, fanáticos del Sol Medellín. Si ustedes supieran en este momento la sorpresa tan grande que tengo para todos ustedes, fanáticos del Sol.
0: El Sol 107.9.
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1: Yo sé que ustedes de una se van a sonreír, de una se van a alegrar demasiado. Yo quiero que toda esa alegría, yo quiero que toda esa felicidad,
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1: y yo quiero que todo ese cariño lo demuestren todos ustedes a través del WhatsApp Sol 302-218-1079. Arián, pero cuénteme de una vez, ¿quién lo está acompañando a esta hora en cabina? Miren.

0: voz romántica de la salsa en el Sol Medellín 107.9. Alexis, ¿cómo estás? Bienvenido, papá.
1: Hey, Lian, fanático del Sol Medellín 107.9. Durán, Dianamer. Me siento así como cuando uno se va por unas largas vacaciones. Ajá. A, no sé, alguna ciudad de apoteósica de Europa y regresa. Dicen por ahí que el hijo pródigo regresa a casa.
2: El buen hijo.
1: Yo he regresado. Sí, pues señor. Aquí estoy. Para los que se habían preguntado, ¿qué pasó con Alexis, la voz romántica de la salsa?
2: A ver, cuéntenos un poco.
1: ¿Será que Andrés o Dianamer no le renovó contrato? No, fanáticos del sol. Tranquilos, fue un tema de salud, casi 3 meses, pero aquí estoy de regreso con toda la actitud, con todo el amor y todas las ganas de poder acompañarlos como cada tarde a través de los 107.9.
0: Gracias, Alexis, qué alegría a nosotros como familia del Sol Medellín tenerte de vuelta acá. Qué rico tener tu presencia otra vez acá en la familia del Sol Medellín 107.9. Yo sé que hasta ahora también los fanáticos del Sol Medellín están súper felices, están súper contentos, así que a través de ese WhatsApp Sol 302-218-1079 vamos a reportarnos, vamos a darle ese abracito de buena vibra y de bienvenida a Alexis, la voz romántica de la salsa. Qué falta la que hacías, Alexis, abracito.
1: Ey, no, fuerte, gracias, papá. Liam, bueno, ya recuperados, ya estamos, mejor dicho, con todas las pilas, las baterías súper listas.
0: Me encanta.
1: Muy buen trabajo, Liam, en la intimidad del Sol, definitivamente.
0: Así es, has escuchado por ahí.
1: Pero por favor, unos me
0: honras,
1: temas.
0: Me honras, papá.
1: Ave María, pero ahí estaré entonces nuevamente de regreso en estas tardes.
0: Espectacular.
1: En la intimidad del Sol también en las noches, acompañando a todos los fanáticos del Sol. Y bueno, haremos presencia también en muchos de los buenos eventos que tenemos con el Sol. Por ahí me verán nuevamente.
0: Epa. Qué rico tenerte de vuelta, Alexis. Vamos a llenar de mucha salsa y de mucha sabrosura,
1: sí,
0: a los
1: señor.
0: Fanáticos en esta tarde. Por ahí viene algo del grupo Galé. También viene algo de Charlie Cruz con su más reciente lanzamiento, Ella No Tiene la Culpa, por lo pronto este mes en mayo. 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
1: Sí señor, en el Sol Medellín, 1:00 p.m. ya 15 minutos, los acompañamos con mucha salsa a través de los 107.9. El Sol es...

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18: 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Una ya de la tarde, 28 minutos en El Sol.
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0: Ya 1:00 p.m, 33 minutos en los 107.9 y a esta hora nos vamos para nuestro WhatsApp Sol.
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0: A esta hora nuestros fanáticos están reportando con sus mensajes, con sus notas de voz. Por ejemplo, Alexis, mira por acá, los fanáticos te están saludando.
2: ¿Qué nos dicen? Buenas.
0: Hola, hola.
3: Buenas tardes, el sol, el sol.
0: ¿Cómo va?
3: Dios me los bendiga mucho. Gracias. Me alegra inmensamente escuchar la voz de Alexis.
0: Oiga.
3: Si me ha preguntado qué ha pasado con el hombre, pero bueno, me alegra y que Dios los bendiga mucho, que ya está de regreso. Hacía mucha falta. Un abrazo y asolate que te conviene.
2: Ah, un abrazo de vuelta. Gracias a nuestros fanáticos del sol. Que bueno, yo también los extrañé demasiado. Hoy me siento, ¿sabes cómo, Lian?
0: ¿Cómo, cómo?
2: Como si me hubiese ido a unas largas vacaciones.
0: Larguísimas,
2: pero
0: por
2: muy
0: cierto.
2: Largas. Pero aquí estoy de nuevo para entregarles buena compañía y todo el amor que es además recíproco con todos los fanáticos del sol.
0: Nos siguen escribiendo.
2: ¿Sí, okay?
0: Hola, hola, familia del sol. Mi nombre es Andrea y le mando mis saludos a Alexis, la voz romántica de la salsa. Me alegra que esté mucho mejor y qué emoción escuchar esa voz tan linda que tiene junto a los demás de la familia del sol. Asoléate que te conviene. Me encanta escucharlos. Un abrazo y un beso grande. Ella es Paula. Se está reportando esta hora desde Itagüí.
2: Abrazo para Paula, también para Steven, que es un amigo de las plataformas por Medellín. Está recorriendo la ciudad en compañía del sol. Abrazo también, Lian, para nuestros amigos de Spa Maripaz. Están ubicados en el centro comercial Unión Plaza y disfrutan de mucha salsa con el sol.
0: Para todos los spa, para todos los negocios, para todos los almacenes, todos los locales en donde tienen sintonizado los 107.9, abracito fuerte. Por aquí también nos escribe Luz Campo. Alexis, qué alegría que volviste. Dios siga cuidando de tu salud. Bienvenido de nuevo al Sol Medellín. Atentamente,
2: amén.
0: Luz Campo.
2: Luz, amén, querida. Gracias. Un abrazo y bueno, recibo realmente todos estos saludos, Lian, con tanto amor, de verdad. Es un amor recíproco.
0: Afortunadamente, nosotros aquí como Familia del Sol nos sentimos muy amados por nuestros oyentes.
2: Sí, ok. Son muy bonitos. Sí. Y qué rico que pronto por ahí nos vamos a encontrar en más eventos y más actividades con la radio oficial de la salsa.
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0: Gran Combo de Puerto Rico, fanáticos del Sol y Medellín, 107.9. A esta hora, 1:47. Tremendo tema y tremendo clásico de la salsa para acompañarnos a esta hora, Alexis, ¿verdad?
1: Sí, señor. Una tarde cargada de mucha salsa a través de El Sol 107.9. Lian Alexis acompañándolos en esta tarde. Más adelante vendrá también Diana Merpisa, la chica del apellido sabroso, para entregarles mucha salsa a través del Sol.
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0: Lo dice Johnny Rey, a esta hora no vale la pena enamorarse, pero es que esto lo dice uno, Liam, cuando está como entusado, pues despechado, desencantado, pero uno vuelve y se reactiva, y vuelve a creer, ¿sí o qué?
1: Cuando uno tiene como esa decepción o como ese corazoncito roto, uno dice, como un guayabo, ah, no vuelvo a beber, no me vuelvo a enamorar, exacto. No vale la pena enamorarse, pero ya después uno
0: se toma el caldito, el hidratante y sale pa' pintura.
1: Se compone más adelantico y usted dice que venga lo que sea que acabe de recibir.
0: Estoy listo, estoy ready. Así como estamos nosotros, Lian al aire, Alexis, la voz romántica de la salsa, con la dirección de Diana Merre Pisa, la chica del apellido sabroso, acompañándonos en esta tarde de martes, ya 5 de mayo, el mes de las madres que comienza. Háganlas sentir bien especiales, fanáticos, como unas reinas y en compañía del Sol Medellín.
1: Llenas de mucho cariño, vamos a llenarlas y a consentirlas bastante, vamos a llenarlas de muchos detalles, de muchas palabras bonitas, que no sea únicamente por este mes de las madres, sino obviamente los 365 días del año. Pero en este mes de mayo, por supuesto, obviamente con mucho más amor y mucho cariño cuando las homenajeamos a ellas.
0: Mucho amor para ellas, pero también lo material es válido, Lian.
1: Epa.
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1: Ya recuerden, fanáticos del Sol, ya son las 2 de la tarde, 16 minutos, y a nombre de Agabal con el Sol Medellín seguimos disfrutando de muy buena salsa en esta tarde de martes con los 107.9.
2: ¿Y qué se oye en el bar?

0: El sol, ya 2 de la tarde, 21 fanáticos del sol, muchos eventos en este 2026, y tenemos a esta hora, Lian, que contarles, o mejor recordarles a los fanáticos del sol, que este próximo 17 de mayo, domingo, en City Hall, se viene este gran evento.
1: Estamos hablándoles, fanáticos, de Salsa Lovers Festival White. Sí, es domingo 17 de mayo, al otro día es lunes festivo, así que no tiene que preocuparse por madrugar a trabajar. Vamos a pasar una noche bien chévere, bien espectacular, con artistas de la talla de la Suprema Corte, Elvis Magno. También estará con nosotros Jimmy Sa y también Primera Fila Orquesta. Y lo mejor de todo, una combinación perfecta de los DJs de aquí de Medellín y de Manizales.
0: Sí, señor. Alexis. Miren, los más pegados de la ciudad de Medellín, de Manizales. Y además, ¿quién hace parte también de esta nómina de DJs?
1: Ave María. Durán con Salsa Namá, por supuesto.
0: Personaje que más querido por los fanáticos del sol y muy especialmente por las fanáticas del sol. Así que esta es una buena oportunidad para que vayan, conozcan y compartan también con Durán.
1: Recuerden, fanáticos del sol, y que vamos a estar también la familia del sol Medellín. Alexis, bienvenido de nuevo. 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
1: Ya son las 2 de la tarde, 23 minutos, con el Sol Medellín 107.9.
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0: Ahí estaba entonces el Ian, uno de los artistas que hará parte de este gran concierto Viva la Salsa. Ahí estaremos entonces con el sol. Sí, ok, 2:47 p.m. y se va preparando entonces Diana Merpisa, la chica del apellido sabroso.
1: Viene a acompañarnos con toda su sabrosura, viene a acompañarnos con mucha salsa y también a esta hora Alexis, la voz romántica de la salsa, Lian al aire. ¿Quién les habla? Te presentamos los tips mundialistas a nombre de nuestros amigos de la Feria de las Dos Ruedas.
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2: 12 de la tarde, ya 58 minutos. 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
1: 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En El Sol son las
2: 3:03 en El Sol.
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0: Menos mal, esto no es televisión, ¿eh? 3 de la tarde, 10, en este martes ya 5 de mayo. Que les vaya bonito en esta segunda jornada.

0: 107.9, fanáticos del Sol Medellín, bienvenidos. ¿Qué tal? Buenas tardes. 13:11 ya marca el reloj. Celebrando este mes de mamá con el Sol Medellín.
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0: Iniciamos otra hora de mucha salsa. 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Van a ubicar el logo del sol, seleccionan la ciudad de Medellín y de una. Estamos al aire, 4 de la tarde, 10. 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
2: 107.9 a las 4 de la tarde, 37.
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2: Oscar de León, artista que hace parte de Viva la Salsa, 25 de julio. 4 de la tarde, 37 minutos. 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

0: 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En El Sol son las
1: 5:06 en El Sol.
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1: En el Sol Medellín, 5 de la tarde, 11 minutos. ¿Cómo están, fanáticos? Qué bueno acompañarlos una vez más a esta hora a través de los 107.9 en el radio, también a través de la aplicación RCN Radio en sus dispositivos móviles, para que nos tengan ahí, por supuesto, muy conectados en esta tarde de martes. Alexis, la voz romántica de la salsa, acompañándolos a esta hora, fanáticos del sol. ¿Cuál? El sol, 107.9, con la dirección de Diana Merpisa, la chica del apellido sabroso. A esta hora, sol, tiempo y tráfico, todo lo que tiene que ver con pico y placa, fanáticos, la movilidad en las diferentes vías, calles de la ciudad de Medellín, y también las noticias, lo más relevante, lo más importante, se lo estaremos contando en instantes, en minutos, con Rodrigo Borges Búho, a través de la radio El Sol, 107.9. Sí, señores.
2: Con todo el sabor.
1: Muy feliz de acompañarlos.
2: Es Alexis, la voz romántica de la salsa en el sol.
1: 107.9. Feliz regreso a casa. Mucho amor, cariño y mucha salsa para todos ustedes, los fanáticos del sol. Viene por acá algo con Grupo Galé. Les voy a presentar algo también con Willy González, Andy Montañez, para que se preparen en este bloque de éxitos con el sol. Pendientes, Avenida Las Palmas, sentido oriente-occidente, carga vehicular baja para que lo tengan presente. Incidentes visibles, sentido occidente-oriente, flujo continuo y buena movilidad para que lo tengan presente a esta hora, fanáticos del sol, 107.9. Ya vengo también con pico y placa, prepárense, fanáticos, para que se eviten sanciones en la ciudad de Medellín y área metropolitana. Mucha salsa romántica, Eddie Santiago, con Qué Locura Enamorarme de Ti. Suena en el...

0: Sí, señoras y señores, fanáticos del sol, ya 5 de la tarde, 18 minutos, a esta hora en sol, tiempo y tráfico, también llega toda la información, los hechos que son noticias en Medellín, Antioquia, en Colombia, como cada tarde se los entregamos a través del sol 107.9, Lian.
1: Un abrazo para todos los fanáticos del sol, a esta hora conectados con nosotros, vamos a subirle 107.9 de volumen a la radio porque ha llegado el momento de la información. Un saludo muy especial también para Rodrigo Borges Bugó, que nos acompaña con las noticias. ¿Cómo vamos, Rodri?
2: Hombre, mi amigo Lian, ¿qué tal? Buenas tardes. Igualmente el saludo para Alexis, pero muy especialmente para los fanáticos del Sol Medellín.
1: Mucha atención, fanáticos. A esta hora comenzamos con la información. En titulares, taxista de Medellín trató de volarse y agredió a un agente de tránsito. Ya lo capturaron.
2: Sí, señor. Un conductor de taxi fue capturado por la policía tras protagonizar una persecución por varias vías de Medellín y agredir físicamente a un agente de tránsito. El implicado deberá responder por la agresión al agente.
0: Pues los hechos se iniciaron en la avenida 33, sector Exposiciones, cuando el conductor desatendió una señal de pare y emprendió la huida. Durante el escape, el taxista realizó maniobras peligrosas que pusieron en riesgo la vida de peatones y de otros conductores.
1: Ya son las 5 de la tarde, 19 minutos. En otras noticias, atención porque pillaron a dos muchachitos mientras repartían panfletos con amenazas en el municipio de Itagüí.
2: En un operativo relámpago en el sur del Valle de Aburrá, la Policía Nacional capturó a dos sujetos de 19 y 21 años, señalado de constreñimiento ilegal. Los detenidos fueron sorprendidos mientras distribuían material amenazante a pobladores de la vereda Ajizal en el municipio de Itagüí.
0: El subcomandante de la Policía Metropolitana, coronel Juan Sierra, aseguró que luego de varias denuncias se dispuso un operativo con el fin de capturar a los responsables de estos mensajes intimidatorios.
1: Ya el reloj marca a las 5 de la tarde, 20 minutos. Atención, fanáticos, porque banda obligaba a menores a grabar contenido y lo enviaban a los Estados Unidos.
2: Les contamos que en un operativo conjunto entre la Fiscalía y la Policía de Colombia, con el apoyo de agencias internacionales de Estados Unidos, se identificaron y judicializaron a 7 personas señaladas de integrar una red dedicada a la explotación sexual de menores de edad en Medellín y de comercializar material explícito hacia contactos internacionales.
0: Un juez de control de garantías impuso medida de aseguramiento en establecimiento carcelario para los procesados. Durante las diligencias, varios menores que eran instrumentalizados por sus propios padres y familiares fueron rescatados y entregados posteriormente al Instituto Colombiano de Bienestar Familiar para el restablecimiento de sus derechos. Este es entonces un llamado a las familias, a los padres, para que tengan obviamente un control del manejo de las redes sociales de sus propios hijos.
1: Con razón, sí, es verdad. Una reflexión que invitamos desde aquí, desde el Sol Medellín 107.9, animando a nuestros fanáticos.
0: Rodrigo Borges Buó, feliz resto de tarde y gracias por acompañarnos como cada tarde a través del Sol.
2: Alexis, es con muchísimo gusto y nos encanta tenerlo de nuevo aquí en el Sol.
0: Muchas gracias. Un abrazo también para todos nuestros fanáticos que en esta hora de regreso a casa se conectan con toda la información de movilidad y también las noticias.
1: Son las 5 de la tarde, 21 minutos a través de los 107.9. 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
3: Y pendientes, fanáticos del Sol, porque hay carga vehicular. Está alta en la Minorista y Bomberos Libertadores no presentan incidentes visibles, para que lo tengan presente a esta hora a través de Sol, Tiempo y Tráfico.

0: Regreso a casa en compañía del Sol Medellín 107.9 con Andy Montañez. Casi tendido, llegamos a las 5 de la tarde, 45 minutos. Ahí está ahora acompañándolos con mucha salsa, lo que quieran programarme también, fanáticos, a través de nuestro WhatsApp Sol.
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0: A propósito, ¿cómo está la movilidad? ¿Cómo se encuentran las calles de la ciudad de Medellín? Ustedes nos reportan a esta hora, 5:45 minutos. ¿Qué nos dicen los fanáticos del Sol en las calles? Buenas tardes.
2: Amigos del Sol, con las buenas tardes.
0: Buenas tardes. Hola.
2: Para informarles movilidad, aquí reportándose Alirio en el amarillito 528 de Envigado.
0: Alirio.
2: Informarles movilidad.
0: ¿Cómo está?
2: Avenida Las Vegas, sentido norte-sur, está muy, muy, muy complicada. El taco está desde la glorieta de Mallorca
0: hasta
2: la glorieta del Centro Comercial Viva.
0: Sí.
2: Para que quien esté transitando por estos lados se llene de mucha paciencia o busque rutas alternas.
0: Sí, señor.
2: Ahí está, del Sol, asoléate que te conviene.
0: 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Así se encuentra entonces la movilidad en la ciudad de Medellín. Ustedes nos reportan en nuestro WhatsApp Sol en esta tarde de martes, fanáticos. 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La Feria de las Dos Ruedas, fanáticos, presenta los tips del Mundial 2026 en el Sol.
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0: 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Disfrutan con el sol. Canciones como esta, fanáticos, podrán escuchar hoy a partir de las 7 de la noche en la intimidad del sol 107.9, ya 5:52 minutos, fanáticos.
1: Ahí estaremos acompañándolos, Alexi, la voz romántica, sí, de señor, la salsa, y quien les habla, Lian, al aire, para que tengan ahí esos mensajes y esas dedicatorias, y también para que participen en el tema de la noche que tenemos para ustedes, fanáticos.
0: Ya se los vamos a publicar en las redes sociales y también en nuestro WhatsApp Sol, para que desde ya comiencen a enviar sus opiniones acerca del tema de hoy en la intimidad del sol. 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
1: Hay información de movilidad importante, fanáticos del Sol. Vía Santa Elena está habilitada con control para y sigan en el kilómetro 11-200, sector Mirador. ¿Listo? Sol, tiempo y tráfico a esta hora a través del Sol 107.9.

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1: Así es, fanáticos del sol, los acompañamos a esta hora en Sol, Tiempo y Tráfico, la información de movilidad, el sol. Las noticias a nivel general y también las deportivas. Como cada tarde, el Bambino Henao desde la sala de redacción de Deportes RCN llega con las tres noticias más importantes en el ámbito deportivo. Fútbol europeo, fútbol brasilero, colombiano, mucho que contarle a los fanáticos del sol. Bambi, adelante, ¿cómo estás?
2: Saludo especial, abrazo a toda la audiencia, cayendo la tarde, llegando la noche con las tres noticias del día. Lo primero, ya hay un finalista para la Liga de Campeones en Europa. El torneo más importante de clubes del mundo, la Champions League, tiene ya el primer finalista. Se llama el Arsenal de Inglaterra, quien le ganó esta tarde 1-0 al Atlético de Madrid en territorio de Inglaterra. La final será en Budapest el día 30 de este mes de mayo, la gran finalísima, un solo partido en estadio neutro, si se quiere, ya con sede escogida, porque será en Budapest, en territorio húngaro, ya con el Arsenal. Y mañana se conoce el otro finalista, Paris Saint-Germain, el equipo francés, o el Bayern de Múnich, el equipo alemán, con Luis Díaz, el colombiano, que será mañana, 2:00 p.m, ese otro compromiso de la final de la Liga de Campeones. Todo apunta a Budapest, ya con un equipo definido de Inglaterra y el otro, o alemán o francés, lo conoceremos mañana y le informaremos a esta hora. Tema Flamengo de Brasil está llegando a la capital antioqueña porque pasado mañana se tendrá partido por la Copa Libertadores de América. Medellín debe cerrar ya la puerta. Obviamente todo lo que aconteció, la eliminación en el fútbol colombiano, pero sigue vivo en Copa Libertadores y le quedan 3 partidos. El que viene, el actual campeón, y digo porque la verdad hay que apoyar al Medellín, me parece que no puede declinar el hincha y estar con la ilusión de clasificarse a la siguiente ronda de la Copa Libertadores. Pasado mañana, 7:30 p.m, el Flamengo de Brasil, actual campeón de la Copa, frente al Independiente Medellín, 4ª fecha del grupo de Copa Libertadores. Llegó el colombiano Jorge Carrascal, que hace parte de la delegación, igualmente otros de selección como Bruno Enrique, pero no llegó Lucas Paquetá, quien está lesionado y es la gran figura del equipo brasileño. Saludo especial a toda la audiencia. Mañana le informaremos de quién es el equipo que se va a clasificar, el otro, a la gran finalísima de la Liga de Campeones, o Alemania con Bayern de Múnich, o Francia con el Paris Saint-Germain. Chao.
1: Sí, señor. Gracias, Bambino Henao, de la sala de redacción de Deportes RCN, para nuestros fanáticos del sol.
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1: En minutos, en la intimidad del sol, tema de participación, mensajes, dedicatorias, para que se conecten con los 107.9. Él es Nacho Acero. Esto se llama El Diferente en la radio oficial de la salsa.

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